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1: Así es, señoras y señores, nuestro Facebook, gracias Néstor. Seguimos escuchando a la instrumental Salamanquera en vivo desde el escenario de Cosquín con una lluvia torrencial y la voz de Juanjo Abregú. Así nos cantan como Ristra y Chacarera.

Guitarra de Sal de la mano de Horacio Vanegas y anteriormente la instrumental salamanquera. Seguimos escuchando este corazón salabinero. Casi se acercan el dúo tamisqueño.

De la mano de la chacarerata santiagueña, la sinfonía número 40 de Mozart en versión chacarera. Increíble, era muy divertido cada vez que la chacarerata sacaba un nuevo disco, a ver cuál se mandaban, ¿eh? Seguimos escuchando a la yunta que nos traen De Vuelta a Ver.

de la mano de la chacarerata santiagueña, la Sinfonía número 40 de Mozart en versión chacarera. Increíble, era muy divertido cada vez que la chacarerata sacaba un nuevo disco, a ver cuál se mandaban, ¿eh? Seguimos escuchando a la Yunta que nos traen De Vuelta a Ver.

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21: Continuamos. Última media hora que nos queda del programa al día de hoy. Nos ponemos a bailar, claro que sí. Vamos a escucharlos porque llegan nuevamente los chicos de Destino San Javier, que así nos traen junto a los Tequis Amor Fugaz.

Amor Fugaz, de esta manera, de estilo San Javier y los Tequis. Momento de artistas que se fusionan con otros, sí, como lo hicieron recién los chicos de Destino con los Tequis. Ahora llegan Aire junto a Mariana Carrizo, que nos traen Perdiste.

0: ¿Qué tal, amigos? Somos Dúo Herederos, los saludamos. Un abrazo enorme para la gente de Camino Folclórico y a Diego.
1: Diego,
0: un colega, un hermano en esta lucha de mantener presente lo que son las raíces. Dúo Herederos los saluda.
1: Abrazo. Chao.
2: Gracias, queridos amigos, al dúo heredero por el saludito. Seguimos en Camino Folclórico, nos quedan unos minutos de programa. Comunicate a nuestro WhatsApp 221-476-0021, 221-476-0021. Escuchamos ahora sí, en vivo, llega Jorge Rojas, que así nos trae Lágrimas Negras.

El humahuaqueño viene, si te vas, enganchadito de la mano de Nahuel Perici para cerrar el programa el día de hoy, queridos amigos, en este fin de semana hermoso que estamos viviendo. Nos encontramos la próxima. Gracias por acompañarnos, che. Gracias por estar ahí prendidos a la radio. Carlitos en la operación técnica, Floppy aquí en la producción de piso. Mi nombre es Diego Sicosi. Gracias a la dirección de la radio por dejarnos entrar cada programa donde estén ustedes. Nos vamos con los chicos desde Jujuy con toda la energía que traen siempre. Tunay, ¿cómo puedes? Y será hasta la próxima. Esto fue Caminos.

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4: Estas son las efemérides del día de hoy.
5: El 29 de agosto se celebran varias fechas importantes como el Día del Abogado, el Día del Árbol y el Día Internacional contra los Ensayos Nucleares. 1857, la locomotora La Porteña realiza su viaje inaugural en Buenos Aires. En el año 1958, nace el cantante estadounidense Michael Jackson, recordado como el Rey del Pop. 1929, el dirigible alemán Graf Zeppelin realiza el primer vuelo alrededor del mundo. 1958, primera colaboración de la Fuerza Aérea Argentina con la Organización de las Naciones Unidas. En respuesta a un pedido formulado por las Naciones Unidas, el presidente de la Nación, Arturo Frondizi, acepta enviar 10 oficiales de las Fuerzas Armadas Argentinas para integrar el grupo de observadores que la ONU mantiene en Líbano. 1989, el cantautor británico Elton John publica su 22º álbum de estudio, Sleeping with the Past. Año 1996, primer satélite diseñado, construido y probado por Argentina. Participa la Fuerza Aérea Argentina a través del Centro de Investigaciones Aplicadas del Instituto Universitario Aeronáutico e ingenieros, becarios y estudiantes de universidades cordobesas y otras entidades científicas. Y por último, en el año 2005 en Luisiana, Estados Unidos, toca tierra el huracán Katrina, de categoría 4, inundando Nueva Orleans en un 80% y al final causando más de 1.800 muertos en el país.
4: 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Ellos también le ponen color a la tanda. 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
0: Qué buen comienzo, ¿cómo están? ¿Y por qué es un comienzo de fin de semana? ¿Qué te pasa? Por eso empezamos así. Bienvenidos, ¿cómo les va? Espero que muy bien. Y sí, fin de semana, ¿quién? Dígame quién no va a estar bien. Pueden descansar, pueden no hacer nada. Bueno, hay salvas excepciones que sí, yo sé que si estás trabajando vas a decirte, ¿qué estás diciendo? Si mira cómo estoy. Bueno, en algunas excepciones ya tendrás descanso más adelante. Janine es mi nombre, esto es Únicamente Latinos. Vamos a divertirnos, vamos a pasarla bien en esta edición fin de semana. Bienvenidos a todos.

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23: Vos vas haciendo algo que hayas postergado mientras que escuchabas el programa. Igualmente podemos ir con vos a todos lados, llevas la radio y está todo bien. Pero vamos a la pausa. Volvemos en instantes nada más. Hay más latinos y te dejo con esta canción. Elefantes. No hay...

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0: Lo que pasaba, lo que estabas escuchando, Efecto Pasillo.
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Y aquí estamos disfrutando de toda la música con vos y en distintos lugares, como nos está sintonizando, te mandamos un fuerte saludo. Estamos en Únicamente Latinos con todas las buenas canciones de esta época. Ahora, Fonseca.

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2: Nos escribí, ya sabés, si querés, a radioplayweb@yahoo.com.ar. Es nuestra vía de comunicación con vos, que estás en todos lados escuchando la radio. Vayas a ver, en el trabajo, estarás de vacaciones o, bueno, por ahí, en algún lugar, y estás sintonizando a los latinos de este día. Todos les mandamos un fuerte saludo y ahora nos ponemos a escuchar una excelente canción junto a La Berizo.

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0: Lo que pasaba era Natalie Pérez.
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Aquí estamos disfrutando de esta jornada tan espectacular con todos los que están del otro lado. Únicamente Latino es esto. Si recién estás llegando a prender la radio, subiendo el volumen, estamos con vos en la radio, disfrutando de toda la música hablada en nuestro idioma, con todos los buenos ritmos, lo que a vos te gusta.

0: Y seguimos con más canciones, disfrutando con todos ustedes, con más de los buenos temas que tenemos para que escuches, para disfrutar, para compartir junto a vos. Ella es Cani García.
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Muy buena música, ¿eh? Qué bueno que sea este bloque, impresionante. Y ahora tenemos una canción de Amaral. Hace muchísimo que no escuchaba a Amaral. Me gustan las viejas canciones de ella. Y estas también, ¿por qué no? Pero viste que uno se acostumbra. Es cuestión de desacostumbrarse nada más y darle el paso a lo nuevo. Así que acá la tenemos a ella, que nos va a cantar en Los Latinos de hoy, ahora.

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Nos vamos a ir a la pausa comercial. En minutos nada más volvemos con más latinos que hay en el próximo bloque. Nos vamos con la música de ellos, Coti.

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0: Lo que pasaba era Lali Espósito.
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0: comienzo, me encantó, muy pero muy lindo, con mucho ritmo. Tenemos un bloque y un programa impresionante que no te lo podés perder, así que no se te ocurra moverte de ahí. Lo que se viene ahora es Estelares.
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0: Y seguimos con los latinos, con las canciones. Si te querés comunicar, ya sabes, lo podés hacer a través de radioplayweb@yahoo.com.ar. Le mando un saludo muy, pero muy grande a toda la gente que está enganchada desde distintas frecuencias al programa, que nos escucha en distintos lugares, a lo largo y a lo ancho de la Argentina, y que salimos, ¿sí?, todos los días, y por supuesto que tratamos de hacerle la mejor compañía. Así que besos, besos para todos. Ahora se viene esta canción que la canta Morat y Juanes. Besos en guerra.
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Tenemos más de todo lo que se viene, de lo que vos ya vas conociendo, has ido escuchando ya en el transcurso de las semanas pasadas en Únicamente Latino. Y bueno, una vez más, queremos que lo vuelvas a escuchar. Esto es Diego Torres.

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2: Y bueno, falta muchas canciones por recorrer todavía, así que no llegaste tarde. Todavía estás a tiempo, poné fuerte ese volumen. Escucha qué buena canción se viene ahora.

canciones, sí, vamos a volver y vamos a retomar toda la música. Pero ahora, corte comercial. Con esta buena canción, los dejo y enseguida nos estamos encontrando otra vez. Ella es tan cargosa.

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y estábamos empezando un nuevo bloque con esa muy buena canción que estabas escuchando. Ahora es momento de seguir con más buenas canciones latinas, todo lo que se viene, lo que ya conoces, lo que estás acostumbrado, lo que no, algún que otro nombre extravagante, no, pero no tenemos más, eso lo vamos a dejar para más adelante, algo de así, todo lo nuevo que se viene. Ahora sí, la música junto a esta grande, la señora Marta Sánchez.

Momentos también medio románticos, ¿eh? Junto a distintas voces, a distintas canciones. Y sí, porque está bueno también, ¿eh? Un poquito, un bloque un poquito romántico. ¿Qué te parece? Lo escuchamos a él ahora, Marco Antonio Solís.

Te mando un saludo muy grande a vos que estás del otro lado, sintonizando la radio, disfrutando de las canciones, disfrutando de la jornada junto a nosotros, ahí al ladito. Trabajando, paseando, caminando o haciendo nada, pero que siempre estuviste ahí. Así que un gran saludo enorme desde donde estés a donde estemos llegando, ¿sí? Vamos con Emanuel ahora. ¿Cuánto hace que no lo escucho? Escuchate esta canción. ¿Cómo quieren que la olvide?

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Nos quedamos con vos, pero vamos a la pausa. Así que no te muevas, que hay más canciones, hay más latinos en el próximo bloque que se viene, pero después de este corte comercial. La

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Qué tranqui, qué romántico que empezó todo esto. Bueno, señoras, señores, están ahí del otro lado. Vamos a seguir disfrutando de las buenas canciones que tenemos para todos, ¿cierto? Para el que le gusta lo movido, el que le gusta lo lento, al que le gustan los latinos. Acá tenemos ahora esta canción.

radioplayweb@yahoo.com.ar es nuestro correo electrónico para que te comuniques con nosotros y bueno, y que nos cuentes desde dónde escuchas el programa, desde qué localidad, a qué hora, qué haces, te gusta, cuáles son tus canciones preferidas, todo lo que vos quieras, ¿sí? Canciones, más canciones, sonidos y llegan así, de esta manera, con este grupo. No te va a gustar.

0: Únicamente Latinos es esto. Por si recién te estás enganchando a la frecuencia, estamos con...
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0: Y... Nos vamos y cerramos esta edición de fin de semana. Yo espero que la hayas pasado muy pero muy bien. Y sí, obviamente que tenés que haberla pasado bien con todo lo que escuchamos, todo lo que fue pasando, todo una maravilla. Además es fin de semana, así que lo que resta, pasalo lo mejor que puedas. Nos encontramos el lunes, esto fue Únicamente Latinos. Janina, soy yo, te acompañé en las palabras, gracias por estar del otro lado. Te dejo con la última canción, cerramos con él. Fonseca.

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0: Hola, bienvenido. Estamos ante una nueva edición de Weekend de Forever Hit. Mi nombre, Marcelo Alejandro León, y te voy a estar acompañando de aquí en más en una nueva producción de Radio Play Studio. Abríamos musicalmente el fin de semana con Dan Hartman, su canción Relight My Fire.
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0: Nos vamos a la primera pausa comercial del fin de semana. Lo hacemos con la música de Vicky Sweet Robinson, su tema Turn the Beat Around. Hacemos una pausa, quédate ahí.

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23: Venimos de la pausa comercial para traerte la mejor música. En Forever Hit te compartimos un single de la banda británica de synth-pop Bronski Beat. El tema aparecía en su álbum del año 1984. El disco se llamó La Edad Consentida. La canción, grabada en RPM Studio en la ciudad de New York, fue mezclada en el Townhouse Studios de Londres. Perseguía una fórmula musical muy enérgica, mientras que la letra, en tanto, se centraba más en el prejuicio contra los homosexuales en aquella época.

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1: Lo que te traemos a Forever Hit es una canción del dúo británico Wham, interpretada por George Michael. Fue publicada como el primer sencillo del segundo álbum de estudio de la banda Make It Big. En Forever Hit te traemos a la agrupación británica compuesta por Andrew Riggles y George Michael. Wake Me Up Before You Go.

0: Momento de encontrarnos en Forever Hit con la banda Spandau Ballet, su canción Gold.
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1: Damos vuelta a la página y en Forever Hit nos complacemos en presentarte a Boy George junto con la agrupación Culture Club. Su tema, Do You Really Want to Hurt Me?

Sonido atrapante de décadas inolvidables. Nos vamos a la pausa comercial en Forever Hits. Lo hacemos con Verano Cruel, una canción del grupo británico femenino Bananarama. Fue dada a conocer el 27 de junio de 1983. Se trataba del sencillo principal del segundo álbum de estudio, Bananarama. El disco salía a la venta en el año 1984. La música de las chicas Bananarama, Cruel Summer, Verano Cruel.

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0: Regresamos de la pausa comercial

0: si habremos bailado este té. Dejábamos inaugurados este bloque con Belinda Carlisle, El paraíso está en la tierra, Heaven is a place on earth.
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1: Si la música de los 80 era buena, la música de los 90 nos sorprendía. En Forever Hit, otro éxito de una de las bandas más taquilleras de la época.

Éxito tras éxito, vamos subiendo al podio solo a los número uno. En Forever Hit, la música de Kim Wilde, su canción Kids in America.

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3: En Forever Hit te traemos una de las mejores bandas que hizo historia. Una canción pegadiza que habrás bailado en todas partes. En tu radio vuelve a sonar Frankie Go to Hollywood y uno de sus grandes hits. Frankie Go to Hollywood. Relax.

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1: En Forever Hits rescatamos y desempolvamos aquellos que hicieron historia. Éxitos que te traemos en formato radio. Nos vamos a la pausa comercial con la presencia de Nick Kershaw. Su canción, I Won't Let the Sun Go.

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0: Veníamos de la pausa comercial para este primer bloque marcando el regreso de Tina Turner. We don't need another hero. Aquí no necesitamos otro héroe.
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0: Miércoles de película en Forever Hits. La canción formó parte de la película Mannequin, la gloria de la música del cine. En Forever Hit somos creadores de buenos momentos. Te traemos a la banda Starship, Nothing Gonna Stop Us Now. Nada puede detenernos ahora.

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1: En Forever Hit, el clásico que acompañó a Sylvester Stallone subiendo y bajando las escaleras, poniéndonos en forma. Incorporamos a la banda Survivor, la canción que acompañó a Rocky Balboa.

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1: En este primer bloque marcamos la pausa comercial. En Forever Hits, la que llega es Blondie, su canción Call Me.

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0: Veníamos de la pausa comercial con la banda Sister Sledge, su versión original de la canción Kiss the Greatest.
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0: En Forever Hits, Storm Queen, su canción

Los clásicos de siempre. La canción que te traemos pertenece al dúo británico de producción de música electrónica Gorgon City, con la voz de Mynek. Fue lanzado el 26 de enero del 2014 como el segundo hit del álbum de estudio Siren. El tema entraba en la lista de sencillos del Reino Unido en el puesto número 4.

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1: En Forever Hits, momento de ir a una nueva pausa comercial. La canción que traemos es un éxito del grupo estadounidense The Rhythm and Blues, Shalamar, lanzado en el año 1982 como el segundo sencillo de su sexto álbum de estudio llamado Friends. La canción fue escrita por Nedra Beers de Dynasty, Dana Meyers y Charmaine Silvers de la banda homónima. Una noche para recordar. Shalamar, A Night to Remember. Pausa comercial. Volvemos muy pronto.

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7: Venimos de la pausa comercial con otra de las grandes canciones que seguro te va a traer muy buenos recuerdos. El aporte ahora, musicalmente hablando, es del dúo de cantantes conformado por Emma Lanford y Nadine Richardson. Participaron en la versión del año 1998.

de un éxito de Mouse T, elaborado para ser la banda sonora de South Park, y en el año 2006, en el tema de Buster Pop, Horny Hazard Dandy. Hot in Juice fue un dúo de cantantes conformado por Emma Lanford y Nadine Richardson. Iban a participar en la versión del año 1998 de la canción de Mouse T.

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1: Forever Hit solo te trae éxito. Momento de presentarte la canción de Years and Years, su tema King.

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2: Con algo rico para compartir, disfrutamos de un nuevo capítulo de Forever Hit. A donde quiera que estés, haciendo lo que estés haciendo. A continuación, te traemos Everyone a Winner. Se trata de la tercera canción del álbum Hot Chocolate del año 1978 del mismo nombre. El tema sería lanzado el 4 de marzo de 1978 en el Reino Unido. Fue el tema de la banda con mayor ranking en los Estados Unidos, detrás de You Sexy Thing.

En Forever Hit, minuto a minuto, segundo a segundo, todas son canciones imperdibles. El turno de Sister Sledge, su canción We Are Family.

En este primer bloque nos vamos nuevamente a una pausa. Nos vamos con la canción de Michael Jackson en su sexto álbum de estudio en solitario. La placa se llamó Thriller, año 1982.

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0: hit de Rick Astley. Veníamos de la pausa. Never Gonna Give You Up.
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En Forever Hit nos relajamos para que toda la música te acompañe. Es el momento ahora de presentarte a Caja Gugu, Too Shy.

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1: En Forever Hit llega una de las canciones más emblemáticas del trío noruego A-ha, una banda que aún en la actualidad es liderada por Morten Harket. El trío compuso la primera versión y fue Tony Manfield el encargado de la producción. Para la época incorporaron algo muy novedoso, los sintetizadores, presentando una instrumentación variada dentro del tema, incluyendo guitarra acústica, teclados y batería. Originalmente la canción la publicaban como sencillo para Europa cuando corría el año 1984, sin incluirla en ninguna placa, y tuvo al comienzo una recepción

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1: Desde Noruega, Morten Harket y compañía, el trío noruego AHA, Take On Me.

En Forever Hit pisamos el acelerador para encontrarnos mucho más rápido con tus éxitos. Momento de darle luz verde a Paul Young, su canción Love of the Common People.

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0: dejando inaugurado un nuevo bloque en Forever Hit, veníamos de la pausa comercial con la banda The Human League, Don't You Want Me.
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0: ¡Qué buenos éxitos estamos trayendo y disfrutando! ¡Qué lindas canciones! Con estas canciones bailábamos, salíamos a tomar algo, teníamos nuestras primeras historias de amor, teníamos nuestros primeros desencuentros. Ahora, en Forever Hit, nos complacemos en presentarte a Vince Clark y Andy Bell, la música de Erasure, A Little Respect, Un Poco de Respeto. Te traemos a la banda que va pidiendo respeto. Banda compuesta por Vince Clark y Andy Bell. Su tema,

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1: Sin lugar a dudas, esta canción que viene rompió todos los parámetros en una época donde este tipo de música hacía bailar a todos. A lo largo y a lo ancho de la Argentina, estas canciones sonaban tanto en frecuencia modulada como en amplitud modulada. En todo tipo de radios, esta canción se hacía fuerte. Hablamos del éxito de los Pet Shop Boys. Hablamos de este, uno de los grandes éxitos de Chris Lowe y Neil Sinnott.

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1: En Forever Hits vamos contagiándonos de ese espíritu musical que nos invitaba a salir. En Forever Hits te presentamos los éxitos que primero sonaban en la radio y después los disfrutabas con tus amigos. Ahora, en este nuevo bloque, la música de Toya, su tema It's a Mystery.

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1: Y bien, llegó el momento de ir a una pausa comercial. Nos vamos a la pausa comercial con esta banda de pop rock inglés, formada ya por el año 1981. Sus protagonistas eran Kurt Smith y Roland Orzabal. Fue formada luego de la disolución de su primera banda, Grand Rage. Hablamos de los Tears for Fears. Kurt y Roland, Tears for Fears, se iba a asociar con las bandas de aquella época. Hablamos de los gloriosos 80. Alcanzaba el éxito en las listas internacionales, formando parte de la segunda invasión británica. Luego de algunos chispazos en la carrera, estos dos intérpretes logran amigarse. Se reconcilian en el año 2000, lanzando el álbum con material nuevo, Everybody Loves a Happy Ending, en el año 2004. Este dúo ha realizado giras de forma semi-regular desde entonces. En el 2021, Orzabal y Smith fueron reconocidos con el premio Ivor Novello a la colección de canciones sobresalientes, poniendo en primer plano las placas discográficas de Tears for Fears, que iban a definir una era, con éxito innovador y aclamados por la crítica. Nos vamos a la pausa con Kurt Smith y Roland Orzabal.

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0: Vamos cerrando el fin de semana y volvíamos de la pausa comercial con la música de Emotion, su tema Best of My Love.
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0: Momento de ir cerrando la puerta, momento de ir diciendo hasta la próxima. Que tengas un excelente comienzo de semana. En una producción de Radio Play Studio, muy pronto seguro volvemos. Mi nombre, Marcelo Alejandro León. Y te dejo con la música para el final. Sonidos que aporta en el final, Cheryl Lyne. Su tema, Got to Be Real. Hasta la próxima.

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0: Morena Seco, DJ, Maxi Seco, DJ.
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6: ¿Sabías que la Torre Eiffel fue propuesta en principio para Barcelona? El ingeniero francés Gustave Eiffel presentó primero su proyecto a los responsables del Ayuntamiento de Barcelona para que la torre se construyera en esta ciudad con motivo de la Exposición Universal de Barcelona en 1888. Pero al Ayuntamiento barcelonés le pareció una construcción extraña y cara que no encajaría con la ciudad. Tras la negativa barcelonesa, Eiffel, un año más tarde, presentó su proyecto a los responsables del Ayuntamiento de París, dado que allí fue donde se celebró la siguiente Exposición Universal en 1889.
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1: Abraham Mateo, Sebastián Yatra, ¿por qué sigues pasando?
2: En esos momentos no puedo atenderte, pero si quieres, llámame más tarde.
3: Vale.

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1: Alejandro Fernández, quiero que vuelvas.

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1: Álvaro Soler, Oxlack.

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1: Ángela Torres, viaje a la luna.

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1: Annie Marie, chao, adiós, Radio.

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1: Benjamín Amadeo, la amistad.

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9: ¿Sabías que los pulpos tienen tres corazones? Pulpo, molusco marino y carnívoro, presente en aguas de climas templados y tropicales de todo el mundo. El pulpo se caracteriza por tener un cuerpo blando, con un cerebro bien desarrollado y ocho brazos, cada uno de los cuales posee dos filas de ventosas. Puede introducirse por cualquier apertura, por donde sea capaz de hacer pasar su ojo. Cuando son atacados, aspiran agua hacia la cavidad del manto y la expelen con una gran fuerza a través de un embudo. Como resultado, se produce su fuga, propulsada a reacción. Normalmente, detrás de una nube de tinta, esta sustancia que el pulpo expulsa para defenderse es de color oscuro y la de algunas especies puede tener un efecto paralizante sobre los órganos sensoriales del depredador.
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13: Samba como brasileira.

0: 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Carlito Junior, Juliano Sosa, la vi modelando.
1: Carlito Junior, Juliano Sosa, Lidanza, dímelo y flow.

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1: Carlos Rivera, para ti.

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1: Demi Lovato, Tell Me You Love Me, rock version. Oh no.

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1: Don Osvaldo, cae.

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1: Échame la culpa, Luis Fonsi y Demi Lovato.

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6: ¿Sabías cuál es el origen de la expresión media naranja? La expresión amorosa, la media naranja, tiene su origen en un mito que narra el poeta de comedias griego Aristófanes en la obra de Platón llamada El Banquete. Contaba Aristófanes que en un principio la raza humana era casi perfecta. Los seres eran esféricos, como naranjas. Tenían 2 caras opuestas sobre una misma cabeza, 4 brazos y 4 piernas que utilizaban para desplazarse rodando. Estos seres podían ser de 3 clases. Uno, compuesto de hombre más hombre. Otro, de mujer más mujer. Y un tercero, el andrógino, de hombre más mujer.
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1: Guinness, Maluma, Si te llamo.

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1: La excepción. Matiz.

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1: Lazo plástico.

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3: Me sale la gitana.
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9: ¿Sabías que en el ajedrez jaque mate significa rey matado? El juego del ajedrez está compuesto por diferentes figuras. Los ocho peones representan a soldados de infantería. Peón significa soldado. En el juego son los que más lento avanzan. Las dos torres representan a dos torres de asalto móvil que están al cuidado de los comandantes de batallón o guerreros. Los dos caballos representan a los oficiales de caballería. Los dos alfiles son los comandantes de compañía. La reina o dama representa al comandante del ejército o general. Y por último, el rey, que lógicamente es el supremo, la cabeza del ejército.
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11: No te dejaré sola.
12: Laura Pausini, un buen inicio.

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1: Leslie Venice, Leslie Rice, How Soon Stay.

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8: ¿Sabías cuáles son los apellidos más populares? En Estados Unidos tenemos que bajar hasta el 9º puesto para encontrar un apellido inglés, Smith. Los primeros puestos están copados por apellidos españoles, en este orden: Rodríguez, González, García, López, Fernández, Pérez, Martínez y Sánchez. Pero Rodríguez no es el apellido más popular del mundo, lo es Juan, de China. Otros países con apellidos españoles son, sorprendentemente, Australia, con Fernández como primer apellido, y García en Italia y Francia.
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17: Minelli, Call Be Something. Original Mix.

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1: Orbiti, Anaí, Dulce María, Maite Perroni, Cristian Chávez.

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5: Un millonario le dejó su fortuna al empleado del hotel que le llevaba la valija. Un empleado de un hotel en Turquía que se encargaba de llevar y transportar el equipaje de los huéspedes se volvió millonario del día a la noche luego de que un adinerado turista británico le dejó gran parte de su fortuna. La historia sorprendió a muchos y se convirtió rápidamente en viral. Charles Courtney fue quien decidió dejarle una importantísima suma de dinero al botonés Tahkin Dahnan. El hombre asegura que a pesar de haberse convertido en millonario, va a seguir trabajando de lo que ama. Tahkin trabaja como botones desde 1990 y conocía a Charles desde hacía muchos años, sin embargo nunca se esperó quedarse con su herencia. En el hotel tratamos a todos por igual, como si fueran parte de la familia, no como turistas, se contó. Cuando falleció Charles en el año 2021, sus familiares directos se sorprendieron al darse cuenta que en su testamento, la parte principal de su herencia estaba destinada al trabajador del hotel. Recibimos una llamada telefónica desde Inglaterra después de la muerte de Charles, diciendo que nos había dejado una gran parte de su herencia, comentó.
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35: 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Atención inmobiliarias, emprendedores o propietarios. 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
1: Abraham Mateo, Sebastián Yatra, ¿por qué sigues pasando?
2: En esos momentos no puedo atenderte, pero si quieres, llámame más tarde.
3: Vale, un besito.

estás sentado a la derecha del Padre, ten piedad de nosotros, porque solo tú eres santo, solo tú, Señor, solo tú, Altísimo Jesucristo, con el Espíritu Santo, en la gloria de Dios Padre. Amén. Oremos. Dios Todopoderoso, de quien procede todo bien perfecto, infunde en nuestros corazones el amor de tu nombre, para que haciendo más religiosa nuestra vida, acrecientes en nosotros lo que es bueno y lo conserves constantemente. Por nuestro Señor Jesucristo, tu Hijo, que vive y reina contigo en la unidad del Espíritu Santo y es Dios, por los siglos.

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1: Sí. ¿Cómo está actualmente? A ver, me voy, sigo con el tiempo, ¿eh? Hoy estoy empecinado con el tiempo, ¿viste? Yo estoy viendo el mapa, a ver el mapa, voy a poner en funcionamiento la simulación de radar, a ver qué pasa, ¿sí? A ver por aquí, a ver, ¿qué van a estar haciendo las nubes hoy? Si es cierto que va a haber probabilidad de alguna tormenta, de algún chaparrón fuerte, vamos a ir viendo, a ver. Ahí se desplazan las nubes. ¿Cómo se están desplazando esas nubes? A ver, en el día de hoy. ¿Qué pasará más adelante, más hacia la tarde? A ver, durante la tarde. Está, bueno, es como que el pronóstico, sí, ahí va a haber un chubasco alrededor de las 4 de la tarde. Sí. Alrededor de las 4 de la tarde se levantan unas nubecitas. Y creo que es lo único que va a haber, ¿no? Sí, alrededor de las 4 de la tarde va a haber una inestabilidad allí, que puede ser lluvia, el día, a las 18 también, entre las 4 de la tarde y las 18 habrá ciertamente un cielo cubierto y la posibilidad de algún chaparrón, eso era.
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1: Aquí estamos en el Música y Palabras, arrancamos, sí señor. 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

Buenísimo, escuchábamos a Desacatados, tres y cobarde, algo así, ¿no? Se llama el tema que estábamos disfrutando ahí entonces.

Bueno, queridas amigas y amigos, siempre hay que hacer referencia a alguna noticia triste, a un acontecimiento de aquellos que realmente, bueno, nos traen tristeza por las personas que se nos van y que nos dejan, ¿no? Caso de la sorpresiva partida, ¿no? Si vale el término, de Miriam Cineo. Actual era la presidenta de CADEL, la Cooperativa Albacorralense de Electricidad y Servicios Públicos Limitada. Una mujer muy conocida por todos, muy amiga, incluso conocida por nosotros también. Más de una vez hemos dialogado con ella aquí en la radio. Realmente, bueno, cuando él recién asumió la presidencia de la cooperativa. La primera mujer en la historia de Alpacorral que asume la presidencia del Consejo Administrativo de CADEL se introduce en la historia, entra en la historia de Alpacorral y en las instituciones. La señora que llega a Alpacorral ya hace unos años y se instala aquí junto a su marido, que también falleció ya hace un tiempo. Y bueno, hoy se nos fue, ya no está entre nosotros. Por eso, desde el Consejo Administrativo de CADEL y el personal de la cooperativa, y desde nosotros también desde aquí, desde la municipalidad, todos nos unimos, por supuesto, en este momento triste para las familias y para los amigos. El profundo pesar, expresamos nuestras condolencias por el fallecimiento de Miriam Cineo, la profe, la profe Miriam. Gracias por tanto, por habernos dado tantas cosas. Gracias por su predisposición y su actitud de arrancar, de ir al frente, ¿no? De ir a buscar, de gestionar, de si había que gestionar, si estaba en alguna institución, ¿no? Realmente marcó unas huellas que quedarán en el tiempo y, como bien dije recién, quedará como la primera mujer presidenta del Consejo Administrativo de CADEL. Acompañamos a sus hijos, familiares, seres queridos y a toda la comunidad de la cooperativa de Alpacorral en este doloroso momento. Desde la municipalidad, y nos sumamos desde la radio también. Siempre hemos tenido excelentes vínculos con la cooperativa, es decir, la cooperativa ha hecho de la radio también una herramienta para llegar a cada uno de los vecinos de Alpacorral, ¿no? Así que, bien, esas cosas que nos tocan vivir como esta situación, ¿no? Como esta situación. Que en paz descanse nuestra querida vecina y estimada presidenta de CADEL, Cooperativa Alpacorralense de Electricidad y Servicios Públicos Limitada, que falleció en estos días.

11:46 minutos, esto es Música y Palabras en la mañana de este 30 de agosto del 2026, domingo, fiesta de los gringos, decía mi abuela.

Muy bien, excelente. La música sonaba por aquí en la 889. Tremenda música, ¿no? La que compartíamos allí con todos ustedes. 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Nuestra radio, nuestra querida 88.9. Camino a los 26 años en el aire.

0: Buenísimo, escuchando a los del fuego, bien digo, yo soy aquel. Música que nos deja por aquí la gente de MG, ahí Manuel, que nos deja una producción musical extraordinaria. Hay muchísima música, gracias allí a nuestro productor musical que tenemos ahora actualmente, es Manuel Godoy, ahí está, y el Pai, bueno, el Pai Cachurta que de vez en cuando aparece. También, así que bueno, tenemos un equipazo ahí del otro lado que nos deja siempre muy buena música por aquí. Así que aquí estamos, amigas y amigos, en el Música y Palabras, trabajando en un domingo para usted que está del otro lado. Estoy un poquito enojado con las internet, se dijera doña Favita, que están bastante negadas. No todas las páginas, algunas. Se ve que es por sectores, vaya a saber, las interconexiones de las redes, al fin y al cabo, pura y nada de coso, ¿no? Y no estoy hablando de los proveedores que hay acá de internet, ellos no tienen la culpa, sino la gran, la mega red de internet, ¿no? Que por ahí tiene detalles que no funcionan muy bien. Hablo desde la ignorancia, ojo, vaya a saber qué puede ser, qué puede suceder, ¿no? No sé, bueno, ni me dirá alguno, ponete la satelital, la bandejita blanca rectangular, ponela por ahí, qué sé yo. Y sí, ya la vamos a poner, ya. ¿Qué? No hay problema. Cualquier momento salimos con 3 o 4 antenitas de esas acá en la radio, tapando el techo de la radio con antenas de cómo es este tipo de famoso Elon. El querido Elon. Elon, Don Elon Mac.
1: Ponete la Starling. Conexión segura.
0: Ni un mega me va a tirar Elon Mac por hacerle el chivo. Para él este es un granito de, ni siquiera llega a ser un granito de arena. Claro, que mira que toda la que levanta, ¿no? Elon, en el mundo, con las internets y los adelantos tecnológicos que se vienen, ¿no? Dicen que se vendrán los teléfonos que ya no necesitarán antenas terrestres en más adelante. Así que un celular que en cualquier parte va a tener señal, es más, hasta debajo de la tierra. En cualquier lado. Y bueno, la tecnología avanza a pasos agigantados y vamos sufriendo esos cambios, ¿viste? Es terrible. Como hoy por hoy, mucha de la gente que en nuestra época, cuando estábamos asomando a la vida y éramos muy jóvenes, no sabíamos lo que era un celular. No existía esos aparatejos. No sabíamos cómo comunicarnos, a veces había que caminar cuadras hasta encontrar un teléfono público, ¿se acuerdan? Y si tenías plata para comprar la fichita en el kiosco que estaba ahí cerca. Después vendría la tarjeta para introducirla en el teléfono público y hablar. Y no te duraba nada, hacías una llamada, hablabas un ratito y ya te quedabas sin crédito en la tarjeta y la tenías que tirar. Después venía la tarjeta que había que raspar y cargar el código para que el celular tuviera crédito, pudieras llamar, ¿no? Celulares a tarjeta, ¿se acuerdan de todo eso? Bueno, ahora son las cargas virtuales. Se eliminó todo eso, bueno, una manera de eliminar residuos, porque esa tarjeta es un plástico que había que, de alguna manera, después lo tirabas, andaba por todos lados, y hoy por hoy hay que desecharlo, ¿no? Bueno, y así sucesivamente ha ido evolucionando toda esta historia. Hoy tenemos unos teléfonos que son más que una compu. Y bueno, mañana ya tendremos unos teléfonos que van a ser como la antenita blanca rectangular, ¿no? Muy parecidos a eso van a ser. Van a ser como esa antenita, nada más que en tu bolsillo con una pantalla donde vas a poder hacer todo. Así que fíjate vos cómo van adelantando las cosas. Y bueno, y vos, nosotros mismos vamos a hacer una neurona del gigantesco cerebro que es la inteligencia artificial. Porque hoy por hoy, es más, tiempo atrás se solicitaba que dejaras en tu casa una computadora cargada con mucha data de, qué sé yo, de tu pueblo, de los lugares, ahí dentro para que la inteligencia artificial la encontrara a través de las redes y fuera una neurona más del sistema y un rinconcito más de la inmensa memoria que tiene la inteligencia artificial, que es computadoras en todo el mundo, ¿no? Que son los servidores y computadoras en todo el mundo. Serías un mini servidor de la IA, sí, obviamente vos te pones, dejas esa computadora, simplemente lo que tenés que hacer es cargarle en el disco mucha información y dejarla ahí conectada a internet. Mirá qué bárbaro, ¿no? soy una neurona, ¿viste? Una neurona del sistema, del gran cerebro, la IA, la inteligencia artificial. Moviendo la patita en el mediodía de Alpa Corral, preparando las milanesas con puré. El asadito, el pollito a la parrilla asado, con unos choricitos acompañado ahí, una ensaladita, algo así, un vinito tinto, tal vez. ¿Qué vendría, no? Y bueno, buena música, sí, buena vida. Unos tallarines, los tallarines de la abuela, qué sé yo, de la tía, que hacía mucho que no venía y vino la tía y cocinó ella. Le hicimos cocinar a la tía, claro, qué sé yo, a la familia. ¿Está la familia por ahí en algún lado? Sí, están todos. Vino el tío ese que hacía mucho que no venía. Qué sé yo, nos reunimos todos un domingo y estamos en la mesa familiar. Charla que va, charla que viene. Che, dejé el teléfono ese. Ey, el pibe acá, dejé ese teléfono una vez. Una vez al otro más chiquito allá de 10, 12 años que está. ¿Vio que se siente el ruidito ese? Sí, están con esa cosa, el Free Fire, como el coso ese. Ese coso, ¿viste? ¿Viste que hay, son cosas y cosos? Están por todos lados las cosas y los cosos. Y están ahí. Y se siente el ruidito. Y por ahí se manda una especie de puteada el pibe, ¿viste? Porque lo mataron, qué sé yo, en el juego. Ahí adentro del juego, ¿viste? Le mataron el personaje o él. Porque, ¿viste? Que se personifican ahí dentro del juego ese. No sé cómo es la historia, pero bueno. Está una tremenda batalla de Free Fire, dirían muchos. Bueno, y que están los pibes tan loquísimos con eso. Y juegan después en redes, qué sé yo, las cosas que hacen. Mi hija está horas con eso ahí. Y bueno, y casi todos los pibes, ¿no? Así que bueno, déjalo por un rato al Free Fire. Hace una pausa y dedícate a charlar un poquito. Estaban todos ustedes a mi alrededor. No me había dado cuenta. Tengo el teléfono acá, no me había dado cuenta que estaban todos, ¿sí? Dejemos un poquito ahí la pantallita esa maldita pantallita que nos atrapa a todos. Bueno, déjala ahí un ratito. Bueno, ay, mirá el sol, mirá el paisaje, mirá a tu alrededor. Hay gente, ahí está tu gente alrededor tuyo. ¿Sí? ¿Sí te parece? Estamos en familia hoy. Sonreímos, nos miramos y sonreímos. Nos contamos algo gracioso y nos reímos. Puede ser. ¿Y por qué no nos damos un abrazo? Sí, claro que sí. Eso debe pasar en la familia, en un domingo.

Bueno. Epa, cuánta música. Qué lindo cuando el amor está, dice Cacho Deicas ahí sonando en la 889. Qué música, por favor. Qué mezclita. Gracias, DJ Charlie. Sí, DJ Charlie llegó ahí. Hoy lo tenemos DJ Charlie acá. En las bandejas, diría alguien, ¿no? Compartiendo la buena música con todos ustedes. Espero que por lo menos por ahí mientras estaba preparando el asado, bueno, se dio el gusto de escuchar un poquito de música de la mejor, aquí en la 889. 22 minutos pasaron de la hora 12, ya lo dijo recién el locutor que estaba con el DJ ahí. Tenemos el equipo completo, ¿viste? ¿Qué sé yo? Están todos ahí. Después de todo, tú te vas. Tenemos un set acá donde se juntan muchos tipos y tipas. Tipas y tipos. Vaya a saber, ¿no? ¿Qué puede llegar a suceder? Bueno, momento serio del programa. Vamos en busca de algunos títulos. Domingo 30 de agosto del 2026. Recorrimos a la página de Puntal, del diario Puntal de la ciudad de Río Cuarto, para aquellos que no acceden a comprarlo o entrar por el teléfono, por donde quieran, pueden entrar aquí. Incluso pueden encontrar la edición impresa aquí dentro, de Puntal, ¿no? Así que está por ahí la edición impresa. A ver, estaba buscando qué aparece en cómo aparece la tapa de hoy de Puntal. Recién la tenía y ahora se me perdió. No está, acá está. Accedí a la edición impresa del diario Puntal. Está fabulosa, esto es lo que se imprime hoy. Hay una tapa espectacular allí, con algunos títulos principales. La economía real, bueno, lo de siempre, ¿no? Lo de siempre, digo, en que algo novedoso siempre hay dentro de la economía y que por ahí lamentablemente no son de lo mejor, ¿no? Bueno, domingo 30 de agosto del 2026 vamos a hacer un vuelo por cada uno de los títulos que son publicados en la página de Puntal, el diario de Río Cuarto y de la región. ¿Por qué tomamos esta página? Porque ahí se agrupa casi toda la información y novedades de lo que sucede en nuestro alrededor, aquí en la región, en la zona, ¿no? Donde está ubicado Alpa Corral, dentro del departamento Río Cuarto, provincia de Córdoba. Domingo 30 de agosto del 2026, hockey. Los Leones derrotaron a Países Bajos y se quedaron con el bronce en el Mundial. Y las Leonas derrotaron a Países Bajos y se quedaron con el título. Las Leonas le ganaron a Países Bajos y los Leones también le ganaron a Países Bajos. Mira vos, impresionante. Ayer lo charlábamos con Manuel, justo las Leonas obtenían el título de campeonas del mundo. ¿Qué tal, No quieren saber más nada de Países Bajos con Argentina en hockey, ¿no? Tanto en masculinos como en femeninas. Las Leonas y los Leones triunfaron. Comentario económico para que distenderse y leer. Están un poquito medio ahí con las con todo lo que tiene que ver con las temáticas y variables económicas. ¿Se saldrá del libreto el gobierno para apuntalar la microeconomía? Vaya a saber, ¿no? Gonzalo del Bianco te hace un comentario extenso en Puntal. Investigación, un incendio provocó graves daños en una casa, denuncian que fue intencional. Realmente lamentable lo que sucedió, parece, ¿no? En 2 años se duplicó la cantidad de personas con mora en Córdoba. Y sí, hay deudas, no se llega a fin de mes, ¿qué quiere que le diga? Gobierno, histórica inversión, 3 licitaciones para Banda Norte, Alberdi y El Centro, esto es en Río Cuarto. Va a haber laburo, ahí, porque si arrancan estas obras estará interesante. Las mejores fotos de las Leonas, campeonas del mundo, con Miranda en lo más alto del hockey. Miranda es la chica de Río Cuarto que está integrando el equipo de las Leonas. Las argentinas repitieron el título que habían conseguido en el 2002 y en el 2010. Postura tras la reunión con Santilli en el panal, aseguran que zona fría no se negociará, dice. Estaban en el panal
cuidándose de que no los picaran las abejas. Ahí los muchachos. El panal es... ¿Vio? Usted se ha andado por Córdoba, se ve el panal de todos lados ahí en Córdoba. El panal es el edificio rarísimo que hicieron ahí, donde mora el gobernador. Sí, ahí está el gobernador, el ministro, está toda la cúpula de la provincia, claro. Retrasos. El 54,1% de los morosos están en riesgo medio y buscan evitar que caigan en la incobrabilidad. Entrevista. Hoy el gobierno municipal tiene que suplir lo que no hace la nación en materia de obras y demás cosas, ¿no? Comentario político. ¿Qué negocian los tres gobernadores con Santilli? Se sentaron a charlar los muchachos. Bueno, en el fútbol, Estudiantes igualó con Huracán y sumó su primer punto de visitante en el torneo clausura. El 85,5% de los jóvenes se queda sin dinero al día 20 de cada mes. Victoria Miranda es lo que vinimos a buscar y lo que este equipo se reencontra merecía. Y se recontra merecía el título. Así dijo la Vicky Miranda, la jugadora de Las Leonas, que integra el equipo de Las Leonas, de la ciudad de Río Cuarto. A 10 años de la sentencia de La Perla, crece la expectativa por el inicio del juicio. Las Leonas vencieron a Países Bajos y son campeonas del mundo en hockey. Conflicto. Si no hay respuestas paritarias, los universitarios activarán medidas. Sigue el conflicto. La pérdida de los salarios privados se aceleró en los primeros meses del año. Barrio San Martín. Un hombre fue baleado y quedó grave. Detuvieron a dos sospechosos. Este domingo, una delegación del Vaticano llega a Buenos Aires para preparar la visita de León XIV. Hola, somos los enviados de León XIV, venimos a ver cómo viene la organización para que venga el Papa, dijeron algunos muchachos al bajarse del avión. En la provincia hay 110.000 jóvenes endeudados y el 40% está en mora. Todos debemos. Crece el cierre de locales en Río Cuarto, alcanzó el 12,09% y ya hay 259 vacíos. La coparticipación no para de caer y complica a los municipios. Cada vez mandan menos plata y cada vez te suben más los impuestos. ¿Cómo es eso? Los impuestos van todo en contra, ¿no? Lo que tienen que pagar desde el Estado, del gobierno, baja, pero te suben los impuestos, los servicios, todo lo que depende de que hay que pagar, sube, ¿viste? Tarifas. Suben las tarifas, te baja todo lo que viene de allá. La coparticipación para los municipios se comienza a complicar, ¿no? Detuvieron al acusado número 16 en la causa por grooming y abuso sexual. Investigación también allí, ¿no? Bueno, eso es tremendo, esa causa que está dando vueltas allí y cada vez se complica un poquito más, ¿no? Sobre todo los actores de esa situación. Bien, esto es lo que encontramos hoy en Puntal, en un domingo soleado en Alpacorral, cielo azul, después de algunas tormentas ayer por la tarde-noche, chaparrones aislados o chubascos, como se denominan ahora, en nuestra región, ¿viste? Bueno, se denominaron siempre, en la zona de Chile siempre se dijo chubasco a los chaparrones. Acusado número 16 en la causa por grooming y abuso sexual. Investigación también allí, ¿no? Bueno, eso es tremendo, esa causa que está dando vueltas allí y cada vez se complica un poquito más, ¿no? Sobre todo los actores de esa situación. Bien, esto es lo que encontramos hoy en Puntal, en un domingo

0: nuestra región, ¿viste? Bueno, se denominaron siempre. En la zona de Chile siempre se dijo chubasco a los chaparrones así aislados que llegan por aquí en estos días, con una cierta inestabilidad que viene desarrollándose durante esta semana, ¿no? Llovió para el lado de Río Cuarto, cayó granizo en algunos sectores, ha habido algunos truenos y algunos relámpagos medios fuertes por ahí, ¿no? Que pueden llegar a ser en alguna ocasión una caída de un rayo, ¿no? Las 12:30, señoras y señores, 12:30 en la mañana de la radio. ¿Cómo es que dice el locutor que tengo acá en el otro sector? A ver, ¿cómo me dice la hora?
1: A ver. Son las 12:31.
0: Gracias, gracias, muchas gracias. 12:31, sí, señor. Seguimos por aquí en el aire de la 889, claro que sí. Cambiamos un poquito y nos ponemos con este tema, a ver. Rolo Santorio. Miren.

0: 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Minutos pasaron de las 12. Estamos en el Música y Palabras de el domingo 30 de agosto del 2026.
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0: Hay problemas con las interneces, ¿no? Hay algunas páginas bastante flojas y otras no tanto, sobre todo las de afuera de la zona de Buenos Aires. Tengo donde tengo que entrar en la productora de programas y tengo, ¿qué más tengo por acá? Que no te deja entrar prácticamente y no te deja tampoco, bueno, las otras sí funcionan más o menos bien, las demás páginas, así que bueno, vaya a saber qué será lo que ocurre por ahí, ¿no? En estas redes, en estos tiempos. Va levantando la temperatura, se va poniendo un poquito más cálido el día de hoy, así que bueno,

En un día soleado en Alpaca Corral, excelente domingo para disfrutar y pasarla bonito al aire libre, así que bueno, está para disfrutarla y estar bien, ¿no es cierto? Sacarle toda la parte positiva, un día hermoso, realmente. Un día bonito.

Bueno, el endeudamiento y la mora volvieron a ocupar gran parte de la agenda económica. Un nuevo informe nacional reflejó que las franjas jóvenes de la población entre los 18 y 39 años son las que más dificultades tienen para cubrir sus gastos con los ingresos mensuales. En ese sentido, el 85,5% de los argentinos que forman parte de esa franja etaria aseguró que al día 20 de cada mes ya se quedó sin ingresos. Así lo reflejó un trabajo de la consultora Centrix sobre casi 1.500 casos de todo el país y elaborado mediante un diseño muestral ponderado por región, edad, sexo y voto declarado. Balotaje presidencial de 2023 y elecciones legislativas de octubre del 2025, según el último padrón electoral. El informe destaca que el punto de partida es un salario que perdió la carrera contra los precios y no la recupera. El 87,4% de los encuestados afirma que su ingreso no le gana a la inflación, un techo que ya no distingue posiciones políticas. El 73% de los votantes oficialistas admite esa pérdida, cifra que entre los opositores trepa al 97,1%. La diferencia entre ambos electorados no está en si el deterioro existe. Lo sienten los dos, sino en cómo lo nombra. Costo de una transición para unos, fracaso económico para otros, explica Centrix. El informe remarca que esa pérdida tiene una fecha exacta en el almanaque y es el 66% de los argentinos se queda sin plata antes o después del día 20 del mes. Y solo un 9,3% llega a fin de mes, con capacidad de ahorro. El calendario, sin embargo, no es igual para todos. Entre los más jóvenes, de 18 a 39 años, el 85,5% ya está sin ingresos al día 20, contra el 60,6% en la franja de 40 a 59. La juventud no solo gana menos, se queda sin colchón mucho antes y esa desventaja temprana es la que explica buena parte de lo que viene después. En un país donde el sueldo se agota a dos tercios del mes, la pregunta deja de ser cómo ahorrar y pasa a ser cómo cubrir los últimos 10 días, remarca el trabajo de Centrix. La respuesta para la mayoría fue el endeudamiento. El 61,9% tomó deuda en el último semestre, pero el dato más significativo es el motivo. El 53,7% lo hizo porque sus ingresos no cubren los gastos básicos, mientras que la compra de bienes durables explica apenas el 11,5%. El crédito dejó de financiar proyectos y pasó a financiar la comida y las tarifas. Y ese endeudamiento forzado tiene de nuevo una cara generacional. Entre los jóvenes de 18 a 39 años, el 35,8% recurrió a prestamistas o financieras informales, contra apenas el 7% entre los mayores de 60 años, según explica Centrix. El informe remarca allí que el segmento con menos respaldo patrimonial es paradójicamente el más expuesto a las condiciones más caras y menos reguladas del mercado, en un círculo donde la falta de espalda financiera empuja hacia el crédito más riesgoso. Y agregó, endeudarse fue además la parte fácil. Sostener esa deuda es la difícil. Casi la mitad de quienes tomaron crédito no lo está pagando con comodidad. Al 28,9% le cuesta mucho. El 12% ya se atrasó en algún pago y un 6,4% directamente admite que no puede pagar. No sorprende, entonces, que el 55% considere que las tasas están tan altas que el crédito termina siendo una trampa. Una frase que resume el pasaje de la deuda como oxígeno a la deuda como soga que ahorca. Así,
lo que empezó como salida de emergencia, se convirtió para una porción creciente de hogares en un problema tan pesado como el que vino a resolver. Realmente, ¿no? Qué terrible lo que está sucediendo. Encima, como venimos diciendo siempre, ¿no? Cómo se abusan con el tema de los intereses. Es tremendo como lo que te cobran. Los intereses hoy por hoy, si te venció las cuotas, por ejemplo, de las tarjetas de crédito, que no pudiste pagar a lo mejor este mes, qué sé yo, y después te sigue corriendo un interés pero altísimo. Entonces, ¿cómo vas a hacer para pagar? Si estabas debiendo 10 y después con los intereses estás debiendo 15. O en el mejor de los casos, ¿no? Por ahí estás debiendo hasta 20 en vez de 10. Por decir de alguna manera, ¿no? Graficar de alguna manera cómo la deuda aumenta después, cuando una vez que venció el plazo de pago, que empiezan a correr los intereses y cómo aumenta, ¿no? Es tremendo los intereses que hay detrás, ¿no? Algunos aprovechan la oportunidad, otros se aprovechan de la situación y así sucesivamente, ¿no? Tendría que haber una reglamentación y una cuestión de poner un límite, ¿no?, a esos intereses. Hay un programa que estaría lanzando el gobierno de la provincia de Córdoba, que es rescate de deudores o algo parecido, que estaría interesante, ¿no? Porque te van a poner toda la deuda en una sola. Es decir, que vos pasarías, si te inscribís en ese programa, tendrías una sola deuda, la cual irías pagando en cuotas con un interés mucho más bajo que el que estaría cobrando la tarjeta, por ejemplo. Entonces, por ahí se hace más viable la cosa. Entonces decís, debo 5 millones al banco y con una cuota en 24 cuotas, o creo que son 24 y 48, más o menos. Bueno, y tengo un interés que no es tan alto. Tan altísimo, creo que es en 35%, una cosa así. Así que bueno, para tener en cuenta, se viene, creo que ya va a salir ese plan, que es de lo implementado el gobierno de la provincia de Córdoba, ¿no? Aquí en Córdoba.

Música folclórica, canto 4. Y Umpa, el sueño de los cantores. Sonaba bonito, ¿eh? Lo estábamos escuchando allí entonces en este día, 30 de agosto del 2026. Bueno, noticias que son destacadas y que, bueno, vienen al caso, ¿no? Una empresa tucumana reactivó un ramal de tren que estaba abandonado de hace más de 40 años. No lo hizo el Estado, dice, lo hizo una empresa privada, dice un informe por acá, que lo estamos chequeando si era real, pero sí, aparentemente, ¿no? Por eso la comentamos. Esta empresa es de Tucumán y reactivó un ramal de tren que estaba abandonado hace más de 40 años. Así que imagínate vos, ¿no? Cuando una empresa baja costos puede competir mejor y cuando puede competir mejor vende más, exporta más y crece. Así es como crecen los países, no aislándose del mundo, sino con empresas que invierten para producir más y venderle a más mercados, dice el informe, ¿no? Destaca la inversión allí, que es muy importante para reactivar las locomotoras y los vagones que transportarán los productos de ahí de Tucumán, ¿no? Por una cuestión propia, ¿no? Así que buenas noticias a veces que vale la pena comentarlas de alguna manera, ¿no? Estamos escuchando buen folclore por ahí entonces, y vale la pena escuchar. Vamos a escuchar a mi querido amigo, le mando un saludo grande, a lo mejor está escuchando la radio por ahí, Julio Ávila, que integra el conjunto de músicos que tiene Mario Alberto Cazola. Así que ahí siempre les robamos alguna canción cuando vienen por acá por la radio y los hacemos cantar en el micrófono. Bueno, después queda todo ahí y surge esto, Vamos a escuchar a Mamá Vieja por Julio Ávila, un paisano de estos pagos que recorre los escenarios junto a Mario Cazola. En este caso, la hizo acá en la radio. Fue grabada en nuestra emisora. Julio Ávila, zamba. Esta hermosa zamba, Mamá Vieja. Si la tenemos por aquí, ahí está. Ya, ahí la buscamos, a Mamá Vieja, y la compartimos en la jornada de hoy. Claro que sí, temas muy bonitos. Una serie de temas que se grabaron justamente haciendo homenaje al día de la madre, claro está, ¿no? Así que realmente fue espectacular eso.

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Va a estar muy bueno, ¿eh? Así que los esperamos por ahí porque se va a poner bonito, ¿eh? 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

Recordemos que se da en las fiestas patronales en honor al patrono de del paraje San Bartolomé, el histórico paraje de San Bartolomé, donde está la estancia de Borda, bueno, cargadísima de historia y un patrimonio extraordinario, ¿no? Se desarrolló el pasado lunes 24 de agosto, como estaba previsto, a partir de las 4 de la tarde, la procesión, como cada año, desde la escuela hasta la estancia, en un recorrido donde se celebra la misa en un marco bellísimo, entre los árboles, allí, y el, por supuesto, el todo el espacio histórico de la estancia, ¿no? Así que, bueno, todo esto sucedió el lunes por la tarde, así que... como se hace todos los años en lo que es la fiesta patronal de San Bartolomé, así que estuvo muy bueno, así que, y ahora nos vamos todo el sábado a partir de las 7 de la tarde, gran peña folclórica bailable para toda la noche allí en San Bartolomé.

Una muy bonita versión, Loca tu forma de ser. ¿Te acordás cuando este tema era fue todo un éxito, realmente? Bueno, hoy traído de una forma remixada, es una remix 2026 por Danny Cars, y bueno, lo estábamos disfrutando con vos, porque acá todo se disfruta, todo lo bueno se disfruta, las buenas canciones se disfrutan. Mueve la patita, uy, uy, uy, mira qué lindo. El recordadísimo, grande, el ángel cordobés.

Sí, señor, Gary, ella baila con otro y la historia de Agustilo, Agustilo, qué nombre podría ser, ¿no? Ahí está la banda 21, también sonando por aquí junto a que a Dale que va, sí, señor, que te, ¿cómo dice? Que te parió. Claro, bueno, hablando de la banda 21, saluditos a mi querido amigo Miguel Pernigotti, que ayer me lo encontré acá en Alpa, andaba por acá dando una vuelta, ¿no? El muchacho, así que le mando un abrazo grande a él, a su señora que andan por aquí dando una vueltita, y a doña Isabel, allí a la mamá de Miguel, y un poco mi mamá en el tiempo, ¿no? Porque fuimos tan amigos con esos chicos que, bueno, compartimos muchísimas cosas a lo largo del tiempo, a lo largo de la historia de Alpa Corral. Somos históricos ahí con Miguelito, ¿eh? Impresionante. Desde la escuela hasta estos tiempos. Ahora, iluminador, trabaja con la banda 21, viaja con la banda 21 para todos lados. Aprovechando que este fin de semana tenían unas vacaciones, los muchachos de la 21 se vino para este lado, para Alpa Corral, a darle una vuelta a su mamá y bueno, y juntarse por ahí un ratito con los amigos. Así que saludos cordiales, Miguel. Saludos cordiales para doña Isabel. Claro que sí.

No, ¿cómo le voy a decir así? La banda 21 y dale que va, que te parió. Bueno, tremendo, tremendo, tremendo, ¿eh? Bueno, ahí estamos compartiendo la banda 21 que sonaba por aquí entonces. Saludos para mi querido amigo Gustavo Arce, allí para los pagos de Coronel Baigorria, que nos está escuchando vía internet. Gracias, Gustavito, por estar del otro lado, ¿eh? Un abrazo grande para vos y toda tu flía por ahí, por los pagos de Coronel Baigorria, los pagos de mi querido amigo ahí, colega de la FM, ahí el amigo Rubén Quiroga. Saluditos. Me dice por acá Gustavo, dice que, ¿qué me dice por acá? ¿Me pones un tema del recuerdo que pusiste recién? Ah, la pelotita, ¿y cuál era? Debe haber sido Gary, ¿no? El del recuerdo de recién, pero ya lo puse. Algo del recuerdo, dice, ¿no? Saludos desde Coronel Baigorria. Gracias, Gustavo. Gustavo Arce, desde allí, de Coronel Baigorria. Antes que me vaya, si me, por ahí me podés tirar uno con precisión, un temita del recuerdo con precisión, estaría, te agradezco. Porque, no sé, fue el de Gary, ¿no? Los enganchaditos de Gary que puse recién. Algo así, ¿no?

Bueno, ahí estamos, sí señor, por supuesto que sí. Le mando un abrazo a Mauri Isla Verde, que nos está escuchando también vía internet. Dale que va, quiere algo de Dale que va. Ya, estaba ahí sonando Dale que va hace un ratito. No, a ver, ¿quién era el que estaba hace un ratito? Sí, Dale que va con la 21, fueron los que sonaron recién. Bueno, ya, anteriormente también salió uno de Dale que va, así que bueno, pero el saludito ahí para el amigo Mauri, ¿no? Que nos está escuchando vía internet también, así que, y ahí me aclara también Gustavo que quería algo de Gary. Ahí estamos viendo si conseguimos algo más de Gary de lo que ofrecíamos recién, ¿no? Y Mauri, a esta hora me mandás esa foto, esa terrible foto ahí con ese, digo terrible foto porque es un salamín cortadito, ¿eh? Para que también algún oyente que no tiene la comida en este momento a mano, se imagine un salamín cortadito sobre una maderita allí, espectacular, tremendo, impresionante. Así que bueno, qué malo que es Mauri, si estuviéramos por ahí cerca ya estaría llegando a tu casa, Mauri, qué querés que te diga, así que ahí, porque vamos bailoteando un tango, ¿qué te parece?

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1: Sí, señora, ahí estamos. Bueno, eso es algo así como un remisado, ¿no? De los tangos hechos con la IA, ¿no? De alguna manera. Así que bueno, ahí lo teníamos también por acá, ¿eh? Ahí vamos con un poquito de Gary y después vamos a buscar algo de Dale que va para el amigo Mauri, que me tortura con una foto de un salamín en rodajas acá. A esta hora, mira vos, ¿eh? Así que gracias, muchachos, por estar del otro lado. Gracias a vos también que estás allí. Cualquier cosita, mandá al 358-4390-490 el mensaje. Bueno, como lo hacen esta gente que nos escucha desde otros lugares de la región vía internet. Se compuso internet, porque esta mañana estaba un poquito complicada la cosa con internet.

Enganchaditos de Gary, tramos finales ya de nuestro programa. Nos vamos. Me sigue torturando Mauri con una parrillita ahí llena de... ¿Qué tiene? A ver, ¿qué tiene la parrillita esa? Tiene chinchulines, tiene tripa gorda, tiene chorizos, costillitas de cerdo, deben ser aquellas, y no sé el otro, no lo alcanzo a ver bien, pero... uy, mira qué lindo asado que se está preparando el Mauri, ¿eh? Porque está festejando el cumpleaños del sobrino. Le mandamos un abrazo muy grande, que no me dijo el nombre del sobrino. Así que ahí entonces, saludos para el sobrino que no la está pasando nada mal, ¿eh? Se va a comer el rico asadito. Así que bueno, brindamos por el chinchín. Feliz cumpleaños, amigo. Ahí para el amigo del sobrino de Mauri, de Isla Verde. Mirá vos, por allá, están cumpliendo... Están cumpliendo años el sobrino, perdón. Ya le puse todo, ¿viste? Cualquier cosa. Vamos. Gracias a Gustavito también ahí que nos escribió.

Señoras y señores, de esta manera hemos llegado al final del programa del día de hoy. Queremos agradecerles a todos ustedes por acompañarnos. Decirles gracias por estar este domingo junto a nosotros, 30 de agosto del 2026. Mi nombre es Carlos Rosales y les agradece y los invito para el próximo domingo, seguramente en otra edición más de esto que hemos dado en llamar simplemente música y palabras por FM Alpacorral, la 88.9, la radio municipal. Ahí terminamos de escuchar a Dale que va, Vengo de engañarte, así que bueno. Ahí estamos entonces. El agradecimiento para todos.

Mientras Mauri me manda una fotito de la picada, el asado y todo lo demás que se están disfrutando ahí los chicos, ¿eh? Impresionante realmente, pasándola bien, ¿eh? Así que en el cumpleaños del sobrino ahí, así que bueno, realmente espectacular, ¿eh? Vale la pena, por supuesto, ¿eh?

Nos vamos despidiendo, amigos y amigos. Gracias a Mauri de Isla Verde, que está ahí compartiendo un lindo momento con el sobrino, con toda la familia. Nos dice que nos lleva a todos lados, lo acompaña porque es distribuidor, ¿viste? Va en el vehículo ahí, tranqui, escuchando la radio vía internet, por cierto, por los pagos allá de Isla Verde. Y gracias a todos aquellos que de una forma u otra se contactan con nosotros por el 358-439-4490. Gracias a usted, señora, señor, que está escuchando la radio en la casa. Gracias a todos. Nos estamos despidiendo en día hermoso, dicen que hace por allá para el lado de Isla Verde. Así que acá también está precioso el día, ideal para disfrutarlo al aire libre. Bueno, pasarla bonito, ¿no? De eso se trata, con una temperatura muy agradable. Así que cielo despejado, a pesar del pronóstico, ¿no? Que decía por aquí que puede haber algunas lluvias. Alrededor de las 4 de la tarde o 6 de la tarde se van a presentar algunas nubecitas en el cielo, al parecer, ¿no? Según dice por ahí la aplicación de Tiempo y Radar, que hace un pronóstico bastante acertado. El pronóstico para los próximos días: aumento de temperaturas hasta el miércoles. El miércoles tendríamos un día bastante caluroso, luego irían disminuyendo un poco para ubicarse en valores normales para la época, ¿no? Estamos en la víspera de casi en la apertura de la primavera, estamos en el after de la primavera, así que ya se viene, ya se viene la prima, llega la primavera. Hoy por la tarde se desarrollarán chubascos en nuestra región. Por la tarde-noche despejará. Soplará viento racheado que irá en aumento. La temperatura actual es de 20 grados y más tarde descenderá a los 9 grados. Actualmente tenemos 20 o 21, debe haber un poquito más, ¿no? Alrededor de los 22 grados. Sí, por ahí está. Así que bueno, eso es lo que sucede por acá y se espera una posibilidad de algún chaparrón aislado hacia la tarde, como bien lo dice allí la aplicación. Señoras y señores, mi nombre es Carlos Rosales, les dice gracias. Les brindo un abrazo enorme para todos. Hasta el próximo domingo con otra edición más del Música y Palabras. Saludos cordiales. Quedan en compañía de la 889 a las 18 del domingo. 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

0: Estas son las efemérides del día de hoy.
1: El 30 de agosto se conmemoran hechos clave como el Día del Ferrocarril en Argentina, el Día Internacional de las Víctimas de Desapariciones Forzadas y el nacimiento de la escritora Mary Shelley, 1857. Primer viaje del primer tren en Argentina, con la locomotora La Porteña desde la Estación del Parque, actual Plaza Lavalle, hasta La Floresta. 1617, muere Santa Rosa de Lima, la primera santa de América y patrona del continente. En el año 1958, en el Atlántico Sur, a 2.750 kilómetros al oeste de Ciudad del Cabo, Sudáfrica, y a 2.000 kilómetros al este de las Islas Georgias del Sur, el gobierno de Estados Unidos lanza un cohete desde un barco con una bomba atómica que se hace estallar en el espacio a 256 kilómetros de altitud. Es la segunda prueba de tres de la Operación Secreta Argus. 1994, el cantante mexicano Luis Miguel lanza al mercado su décimo álbum de estudio, titulado Segundo Romance. Y por último, en el año 1994, el cantante mexicano José José lanza al mercado su vigésimo octavo álbum de estudio, titulado Grandeza Mexicana, producido nuevamente por el cantautor español Manuel Alejandro.
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0: Lo que escuchamos era Ellie Goulding, 16.
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0: sonaba Megan Trainor, All the Wise.
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1: Paulina Rubio and Nacho, Desire, me tienes.

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1: Camilo, no te vayas.

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1: Paulina Rubio, ya no me engaña.

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17: Abrimos el bloque con Carlos Reit. Se te

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2: Maná Fit. Pablo Alborán.

0: better man. Era Westlife Better Man.
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0: Peugeot Voice, give stupidity a chance.

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4: El 30 de agosto se conmemoran hechos clave como el Día del Ferrocarril en Argentina, el Día Internacional de las Víctimas de Desapariciones Forzadas y el nacimiento de la escritora Mary Shelley. 1857. Primer viaje del primer tren en Argentina, con la locomotora La Porteña desde la estación del Parque, actual Plaza Lavalle, hasta La Floresta. 1617, muere Santa Rosa de Lima, la primera santa de América y patrona del continente. En el año 1958, en el Atlántico Sur, a 2.750 kilómetros al oeste de Ciudad del Cabo, Sudáfrica, y a 2.000 kilómetros al este de las Islas Georgias del Sur, el gobierno de Estados Unidos lanza un cohete desde un barco con una bomba atómica que se hace estallar en el espacio a 256 kilómetros de altitud. Es la segunda prueba de tres de la Operación Secreta Argus. 1994, el cantante mexicano Luis Miguel lanza al mercado su décimo álbum de estudio, titulado Segundo Romance. Y por último, en el año 1994, el cantante mexicano José José lanza al mercado su vigésimo octavo álbum de estudio, titulado Grandeza Mexicana, producido nuevamente por el cantautor español Manuel Alejandro.
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2: Ana Guerra, con una mirada.

0: Cash Cash, Can We Pretend.
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0: Lo que pasaba en tu radio. Bustamante. Héroes.
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2: Sonaba Laura Miller con Machito Pons aquí.
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2: El 30 de agosto se conmemoran hechos clave como el Día del Ferrocarril en Argentina, el Día Internacional de las Víctimas de Desapariciones Forzadas y el nacimiento de la escritora Mary Shelley. 1857. Primer viaje del primer tren en Argentina, con la locomotora La Porteña desde la Estación del Parque, actual Plaza Lavalle, hasta La Floresta. 1617, muere Santa Rosa de Lima, la primera santa de América y patrona del continente. En el año 1958, en el Atlántico Sur, a 2.750 kilómetros al oeste de Ciudad del Cabo, Sudáfrica, y a 2.000 kilómetros al este de las Islas Georgias del Sur, el gobierno de Estados Unidos lanza un cohete desde un barco con una bomba atómica que se hace estallar en el espacio a 256 kilómetros de altitud. Es la segunda prueba de tres de la Operación Secreta Argus. 1994, el cantante mexicano Luis Miguel lanza al mercado su décimo álbum de estudio, titulado Segundo Romance. Y por último, en el año 1994, el cantante mexicano José José lanza al mercado su vigésimo octavo álbum de estudio, titulado Grandeza Mexicana, producido nuevamente por el cantautor español Manuel Alejandro.
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27: Jean Paul and David Guetta, Mother Love.

0: 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Conectadísimos. Estamos porque estás.
1: Temas internacionales en tu radio. Alanis Morissette, Reason and Drink. 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
1: Dani Fernández, en llamas.

0: El tema que se iba era Juanes y Cristian Nodal, Tequila.
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1: Soy Vivi y me despido hasta la próxima en tu radio. Melendi, ni error ni tontería.

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5: El 30 de agosto se conmemoran hechos clave como el Día del Ferrocarril en Argentina, el Día Internacional de las Víctimas de Desapariciones Forzadas y el nacimiento de la escritora Mary Shelley, 1857. Primer viaje del primer tren en Argentina, con la locomotora La Porteña desde la Estación del Parque, actual Plaza Lavalle, hasta La Floresta. 1617, muere Santa Rosa de Lima, la primera santa de América y patrona del continente. En el año 1958, en el Atlántico Sur, a 2.750 kilómetros al oeste de Ciudad del Cabo, Sudáfrica, y a 2.000 kilómetros al este de las Islas Georgias del Sur, el gobierno de Estados Unidos lanza un cohete desde un barco con una bomba atómica que se hace estallar en el espacio a 256 kilómetros de altitud. Es la segunda prueba de tres de la Operación Secreta Argus. 1994, el cantante mexicano Luis Miguel lanza al mercado su décimo álbum de estudio, titulado Segundo Romance. Y por último, en el año 1994, el cantante mexicano José José lanza al mercado su vigésimo octavo álbum de estudio, titulado Grandeza Mexicana, producido nuevamente por el cantautor español Manuel Alejandro.
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0: Vamos, qué fin de semana. 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
4: El 30 de agosto se conmemoran hechos clave como el Día del Ferrocarril en Argentina, el Día Internacional de las Víctimas de Desapariciones Forzadas y el nacimiento de la escritora Mary Shelley, 1857. Primer viaje del primer tren en Argentina, con la locomotora La Porteña desde la estación del Parque, actual Plaza Lavalle, hasta La Floresta. 1617, muere Santa Rosa de Lima, la primera santa de América y patrona del continente. En el año 1958, en el Atlántico Sur, a 2.750 kilómetros al oeste de Ciudad del Cabo, Sudáfrica, y a 2.000 kilómetros al este de las Islas Georgias del Sur, el gobierno de Estados Unidos lanza un cohete desde un barco con una bomba atómica que se hace estallar en el espacio a 256 kilómetros de altitud. Es la segunda prueba de tres de la Operación Secreta Argus. 1994, el cantante mexicano Luis Miguel lanza al mercado su décimo álbum de estudio, titulado Segundo Romance. Y por último, en el año 1994, el cantante mexicano José José lanza al mercado su vigésimo octavo álbum de estudio, titulado Grandeza Mexicana, producido nuevamente por el cantautor español Manuel Alejandro.
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0: Hola, hola gente, ¿cómo están? Sean bienvenidos a un nuevo programa de esto que hemos llamado...
1: ¡Podría ser peor!
0: ¿Cómo están?
2: ¿Lu? ¿Todo bien por acá? ¿Todo tranquilo?
3: Todo muy bien, ¿cómo están chicos?
2: Un poquito fresco.
4: Bien. Bienvenidos al show, ¿cómo están amigos?
3: Pero muy bien, ¿y ustedes?
2: Acá, perfecto, todo perfecto.
3: Con toda la energía.
4: ¡Pum! Para arriba.
3: Sí, señor.
4: No, tremendo. ¿Cómo ha estado la semana de ustedes? ¿Todo bien?
3: Bien,
4: ¿todo
3: mucha tranqui? Actividad. Haciendo
2: mucha
3: muchas
2: actividad,
3: cosas,
2: mira vos.
3: Muchas cosas.
4: Bueno, nosotros somos muchas así. Cosas. Somos
3: sí.
4: Gente, ¿viste? Que
3: vamos y venimos. Estamos ahí.
4: Pila, como decía
2: ATR,
4: el amigo Piti.
2: ATR, dice.
4: Sí.
3: Eso. Programa número 47.
4: 47, qué bien.
3: Cuadragésimo séptimo. Al cierto que no le gusta, así que digas.
4: No. Es una cosa, este
3: carrito. El cuadragésimo séptimo programa.
2: No, claro, decímelo bien, que no lo entiendo.
4: No, pero está bueno, algo retro, ¿viste?
3: Acá estamos.
4: Estamos, acá estamos sí, y somos. Programa número 47, por la 88.9 FM Alpacorral, por la 89.5 La Voz del Río de Río Los Sauces y por Open TV Streaming de Venado Tuerto, del amigo Charlie.
3: Qué lindo, Venado bueno. Tuerto, Santa Fe.
4: ¿Y las redes?
3: Y las redes, por supuesto, fmalpacorral.com, ahí nos escucha siempre, y está en la página de la MUNI, Municipalidad de Alpacorral, .gov.ar.
4: Suerte que terminó eso.
3: No. ¿De qué?
4: Suerte que terminó, vamos, con alegría, señor.
3: No. Pero si no. En el programa pasado estaban muy religiosos, ahora vienen como más distendidos.
4: Sí.
2: ¿Sí? Protégenos con tu espíritu.
4: Protégenos, Señor, con tu espíritu. No, bueno. Seguimos con la novena a full. Usted no se ha equivocado. Esto es PSP, la parte religiosa.
3: Así que bueno.
4: No, estamos en todo.
3: ¿Usted es el pastor o usted el pastor?
4: No, yo
3: próxima,
4: soy el que,
2: próximamente.
4: Yo soy el que pastorea, no el pastor. Yo soy el pastorear. Puta payo.
3: El padre Fabio.
2: Próximamente.
3: El padre Fabio. No. El monaguillo Gaby.
4: El monaguillo Gabriel. Y la monja Luciana.
2: Imagínate, no.
4: ¡Pum! Se cayó el techo.
2: Se prendió fuego todo. No hagamos, que no provoquemos cosas que no,
3: tremendo,
2: no podemos remontar.
3: Tremendo eso. Bueno, no, pasaron las fiestas patronales y ya quedaron en el camino.
4: Sí. Una alegría haber cumplido un año más.
3: Sí, señor.
4: En esta hermosa y bendita tierra de Alpacorral.
3: Sí, así qué es. Lindo Alpacorral, ¿eh? Lindo Alpacorral para visitarlo en toda época.
4: Sí.
3: Puede venir usted.
4: Maravilloso Alpacorral y maravillosa su gente.
3: Sí, su gente maravillosa que lo espera con los brazos abiertos.
2: Por supuesto. Ahí, como siempre.
4: Salió el locutor.
3: ¿Qué dicen, amigos? ¿Cómo están?
2: Y ya que lo tenemos, hay que aprovechar.
4: Bienvenidos al tren.
3: Sí, señor. Nos subimos al tren. Claro que sí. El tren del rock and roll por
4: sí,
3: PSP.
4: Me encanta.
3: Sí. Ahí vamos.
4: Bueno,

0: trajimos, ¿eh?
1: Nah, tremendo. Qué banda que trajimos hoy.
0: Tremendo.
1: Bueno, bueno, gente, bienvenidos. Hoy les traemos una banda que nos ha regalado una gran cantidad de hits. Hoy les traemos nada más y nada menos que La Mancha de Rolando.
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1: Liderada por Manuel Quieto. Se formó en Avellaneda a principios de la década del 90.

como Grupo Revelación junto a otra banda que me saco el sombrero y que pronto la vamos a tener, La Renga. Dos años después editan su segundo trabajo, La Ley del Gomero. Empiezan a tener más rodaje y a ser más conocidos. Poco tiempo después regresa con su tercer álbum de estudio, Cabañas Elderly. Tras su salida de este, comienza una nueva gira por la costa atlántica, que finaliza con un recital en Cemento. Después de este periplo, justamente un año después, presentan Cintas Mágicas, que es un compilado de canciones ya editadas y algunas canciones inéditas. Para el año 2000, editan su quinta producción, Animal Humano, y primer Cemento, discos en vivo que salen como festejo de la primera década de vida de la agrupación. A fines del 2001, editan Juego de Locos. A este lo presentan por ciudades de todo el país y finalizan con un gran recital nuevamente en Cemento y una presentación en el Cosquín Rock. De esta última sobresale Mago de la Lluvia, que ya suena por la 88.9.

0: salir a ver. Él, cansado de tanta guerra, decide vender sus piernas. 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Miles y miles de bandas.
1: ¿Usted sabe, señor Carlos?
2: Sí. Señor Fabio.
1: Gracias.

0: familia Johnny Bigun, ¿te acordás?
1: Ah,
0: y estuvimos charlando con Manuel, muy, muy amable, muy sencillo. Lo invitamos al Pacorral, me acuerdo. Que había tocado bien un acústico en Johnny B. Wood. Es una banda que suena muy, muy bien en vivo.
2: Sí, andan muy bien.
0: Después tuvimos la suerte de verla también en Lopus, en Lopus Costanera, con Guasones. Sí, la vimos también en el taller. ¿Cómo es Santo de la Rosa?
3: Sí, en el Bote Encuentro. No, Villa La Rosa no. Villa Dolores.
0: En Villa Dolores. También Villa Dolores. Pero bueno, quería contarles eso: que estuvimos con ellos acá en Río Cuarto y estuvimos charlando, sacándonos fotos, hablando de la vida.
2: Qué lindo, qué fenómeno, experiencia. Qué
0: sí,
2: bueno.
0: La verdad que sí, sí. Muy humilde y muy sencillo el hombre.
2: Qué bueno es conocer a estos músicos que son tan nombrados que uno por ahí los ve allá, pero.
0: Sí, tal cual. Bueno, tal cual.
2: Charlar con ellos.
0: Después, bueno, últimamente se han mandado medio hablando mal y pronto unos mocos ahí. De políticos, del loco, se ha cambiado el rubro y bueno, ya claro, vamos a hablar.
3: No solo eso, chocó un tipo en moto, lo pasó por arriba.
1: No.
3: Claro. Después salió a decir que el tipo lo había amenazado, lo imagino que el tipo tenía todo grabado.
0: Bueno, salí. No, es bueno. Manuel Quieto es bueno. Es bueno. Vos no lo querés porque es así, pero es bueno. Si viene la seña que estoy haciendo, dejémoslo así.
1: Claro, bueno, déjalo ahí.
0: Usted no cuente nada, señor Carlos.
2: No.
0: Bueno, quería contarle esa piscuré.
2: Pero muy bien.
0: Bueno, para el año 2003 editan Cintas Mágicas Volumen 2, disco con versiones de clásicos y algunos estrenos, todos en formato acústico. Un año después sale Viaje, lanzado por el sello por Pop Art y estuvo producido por Pablo Guyot, guitarrista de la famosa banda Hit. Este disco tuvo muy buenas críticas y gran difusión, gracias a los cortes Calavera, Buscar y Arde la Ciudad. Para abril del 2006 lanzan Espíritu, también a través de Pop Art. Ese mismo año presentan el CD DVD Viviré Viajando, que contiene 18 canciones grabadas en vivo. Este trabajo cuenta con invitados como Fidel Nadal, Facundo Soto de Guasones y un fenómeno, Gillespie. En 2010 registran un compilado llamado Caballo Loco, y a fines de ese año reeditaron A Cielo Abierto, pero una edición CD y DVD con videoclips de cada tema. Este mismo año fueron elegidos por Axl Rose para telonear dos veces a Guns N' Roses en el Estadio de La Plata. A mediados de 2012 retornan al estudio para registrar Los Libres, con 16 canciones producidas por Manuel Quieto y Álvaro Villagra. Contó con la participación de La Franela, de Fena de la Mayore, Guasones y La Bersuit. De esta producción extraemos La Primavera, que Carlos nos regala a continuación.

Para el año 2016, La Mancha cumple 25 años en la ruta y lanzó Venceremos, que los presenta en La Trastienda. Allí se proyectó la película Venceremos, que el grupo filmó y lanzó junto con el CD. Todo con la producción de ellos mismos, propia. Cuenta con 10 canciones más 3 versiones de temas de otros artistas. La Mancha nunca ocultó su inclinación política. En 2011 acompañaron la campaña de CFK y Vudú, presentándose en actos políticos junto al candidato a vice. Este les trajo a la banda no pocos problemas al mezclar su arte con la política, justo lo que le venía comentando. Bueno, ahora nos despedimos de esta muy buena banda escuchando Arde la Ciudad. Esto fue La Mancha de Rolando por PSP, donde el rock vive.

Hola gente, bienvenidos al Rincón de Luciana. Hoy les traemos efemérides y alguna que otra curiosidad. Unas pijurrias. Un 26 de agosto de 1968 sale el single Hey Jude de los Beatles. Se convertiría en una de las canciones más importantes de la historia del rock, escrita por Paul McCartney para el hijo de John Lennon, Julian. Hey Jude nació como una canción de apoyo y aliento. El resultado es una canción que ofrece consuelo y al mismo tiempo expresa un sentimiento de solidaridad y empatía. Se caracteriza por su progresión desde un suave comienzo hasta un emocionante clímax. Ahora suena por la 88.9 Hey Jude.

También un 26 de agosto, pero de 2002, sale el segundo disco de Coldplay, A Rush of Blood to the Head. Es considerado por muchos como uno de los mejores álbumes de la década del 2000 y un hito de la música del pop rock alternativo. El álbum recibió elogios de la crítica musical y tuvo un gran impacto en la escena musical. Ganó varios premios, incluidos el Grammy, al mejor álbum. Canciones como Clocks, God Put a Smile on Your Face y The Scientist se convirtieron en éxitos internacionales y son clásicos en el repertorio de la banda. A continuación, escuchamos justamente con Clocks, temazo de Coldplay.

0: Bueno, ahora vamos con algunas discurrios, como decía Fabio.
1: Está muy interesante esa, ¿eh?
0: Esta está buena, sí, me gusta. Así que bueno, estén atentos.
1: Atenta la oreja.
0: Atenta la oreja. Bueno, nació a partir de una injusticia y abuso de poder. Parte de su letra se extravió y tuvieron que reescribirla. Enfrentó la censura y no solo se sobrepuso, sino que terminó siendo un grito de revolución en toda Latinoamérica. Vamos a hablar de Give the Power de Molotov. Este es un temazo. Temazo está incluido Dónde jugarán las niñas y primer álbum de estudio de Molotov, lanzado en 1997. Aunque la canción fue compuesta 2 años antes por Mickey Huidobro, nos cuenta que nace por un hecho de violencia que le tocó presenciar en la vía pública, cuando la policía golpeó y arrestó a un joven músico callejero solo por su apariencia. O sea que podríamos ser nosotros, tranquilamente.
1: Le pasó a él, pensó lo mismo.
0: Y pensó, ese podría ser yo. Un dato curioso es que le da la segunda estrofa en un papel a Tito Fuentes para que se la prenda, y este la perdió y no la tenían anotada en ningún otro lado, así que le dijo que la reescriba, y fue el primo de Tito el que terminó reescribiendo la estrofa. Qué loco. Ahora tenés que perderla, dale.
2: Lo haber querido matar.
0: Nah, mira, matarlos poco. Luego de su lanzamiento, la canción fue censurada por el gobierno mexicano. No podían pasarla en las radios y el disco que se vendían en las disqueras. La banda decidió salir a la calle y venderla los discos de mano en mano. La gente empezó a hacer lo mismo y la bola se hizo imparable. El éxito en nuestro país no fue casualidad musical, sino un reflejo de que la juventud y la clase trabajadora de ambos países compartían exactamente el mismo enemigo, el modelo neoliberal de los 90. El tema arranca diciendo: la policía te está extorsionando, pero ellos viven de lo que tú estás pagando. Y el mejor momento de la canción, para mí, es cuando dice: si le das más poder al poder, más duro te van a coger. Perdón, pero sí, dice eso. Porque fuimos potencial mundial, somos pobres, nos manejan mal. Y el tema cierra diciendo: el pueblo unido jamás será vencido. Recuerdo la primera vez que escuché la canción y me voló la cabeza. Como cada vez que la escucho, Give the Power, y ya suena por la 88.9, y esto fue El Rincón de Luciana por PSP.

Arrancamos el segmento de El Rock de hoy presentando una banda que empezó haciendo metalcore y terminó mutando a un heavy metal alternativo. Hablamos de Avenged Sevenfold. Sus orígenes nos llevan a California, Estados Unidos, cuando en 1998 un joven baterista llamado James Sullivan abandona una banda con la idea de formar otra nueva. Convenció a tres de sus compañeros de secundaria y la crearon. Él como baterista, Matt Sanders en voz y guitarra, Sachai Baker en la guitarra principal y Matt Weld en el bajo. El nombre surgiría de la historia de Abel y Caín, aunque nunca se consideraron una banda religiosa, fue solamente inspiración. Grabarían dos demos, 1999 demo y 2000 demo, las cuales le conseguirían un contrato. Y tras dos cambios de bajista y polémicas entre medio, en 2001 lanzarían su álbum debut, Sounding the Seventh Trumpet. Este fue un material que fue hecho por partes, uniendo riffs que se les ocurrían en las clases de guitarra. No fue un disco muy pulido, aún así lograron vender 500,000 de copias. Dos años después presentarían Walking the Fallen, y esta vez sí que la pegaron. Duplicaron en ventas con temazos como Second Herbert, que suena de cortina, y Unholy Confessions, que escuchamos a continuación.

Este éxito los llevó a firmar con Warner, bajo la cual editarían City of Hell en 2005. Acá se empezaría a notar un cambio de rumbo en su sonido, apostando por un metal más tradicional. Esto se notaría en las ventas, ya que consiguieron varios discos de oro y platino. En 2007 lanzarían su disco homónimo, Avenged Sevenfold, el cual es considerado uno de los mejores de la banda. Debutó en el puesto 4 de la Billboard 200, ganó múltiples discos de oro, fue considerado por la revista Kerrang como el mejor álbum de 2008 y fue incluido en la lista de 666 álbumes que debes escuchar antes de morir. Lamentablemente, apenas un año después, el líder y baterista James fue encontrado sin vida en su casa de California, aparentemente por una intoxicación al mezclar medicamentos recetados con alcohol. Vamos a escuchar algo de este disco. Suena Afterlife.

Pese a esto, la banda continuaría con otro baterista. Eso sí, se tomarían un tiempo porque recién en 2010 grabarían Nightmare, su quinto disco. Como homenaje, utilizaron grabaciones de James para algunos coros y le dedicaron una canción, So Far Away, que está sonando de cortina. Este disco fue muy bien recibido y sentó las bases para lo que sería su disco más icónico, Hail to the King. Presentado en 2013, debutó en el puesto número 1 de la Billboard, vendiendo más de 2.5 millones de copias. Fue tanto el éxito que hasta sacaron un videojuego con la historia de la mascota de la banda utilizando el nombre y la música del disco. En 2016 lanzarían The Stage, el que podría decirse fue el último disco bien recibido, porque en 2023 presentarían su octavo y último disco hasta la fecha, Life is But a Dream, el cual cierta parte de la crítica elogió, pero el público no, siendo posiblemente el disco peor valorado por los fans. El sonido es como si intentaran imitar a System of a Down, pero mal. Una lástima porque este disco arruinó años de excelente música. Para peor, hace unos meses lanzaron un EP llamado Statica, donde juegan con sintetizadores y modifican la voz hasta dejarla irreconocible. Mi recomendación es que escuchen todo de la banda hasta 2023, que hasta ese punto no tiene desperdicio. Esto fue Avenged Sevenfold por PSP. Nos despedimos con el temazo Hail to the King.

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0: buen rock and roll hemos tenido hoy, ¿eh?
1: Impresionante.
0: Esta banda, buenísimo. Me encanta esta banda. Es muy buena. Bueno, gente, en este bloque de bandas under les traemos una que nos regala muy buen rock y blues. Hoy les presentamos a Perro Indio. Formada ya por diciembre del 2016 en Buenos Aires, está integrada por Rodrigo Álvarez en voz y guitarra, Sergio Cócaro en bajo y Cristian Gauna en la batería. Nació tras la separación de la agrupación La Richieri, que quizá la recuerden. Cuenta con varios álbumes de estudio, entre ellos Calma en el 2023 y su más reciente lanzamiento Hay un lugar, justo 2026. Ahora los presentamos con Alma Simple, que ya suena por la 88.9.

0: no le encuentra un aire a Iorios, el bozarrón de Iorios.
1: Sí, pensé, es lo primero que pensé cuando lo escuché.
0: Su sonido se emparenta con el rock crudo de los años 70, con fuertes raíces en el blues y un tinte rioplatense. El grupo graba de forma directa y orgánica, sin abusar de efectos digitales, buscando la potencia del vivo en cada placa. Rodrigo, compositivamente, rescata la influencia directa de grandes blueseros y rockeros, como ZZ Top, Led Zeppelin, Los Rolling, entre otros. Nada más y nada menos. A lo largo de los años, el grupo ha recorrido diversos escenarios del circuito del rock argento. Para escuchar su música y ver las fechas de sus presentaciones, puedes visitar el perfil oficial de la banda de Perro Indio Spotify Artist o el canal en el Perro Indio Rock YouTube Channel.
1: ¿Sabés que me hace acordar un poco la voz? Al Emi de Motorhead.
2: Oh,
0: ah, sí, ¿no? Sí, sí, sí, también.
1: Tomá.
0: ¿Qué habla, Carlito?
3: Yo no digo nada.
0: Bueno, para ir cerrando, los escuchamos con El ladrido de tu voz. Esto fue Perro Indio por PSP, donde el rock te mueve. Les recomiendo que escuchen esta canción. Escúchenla. Y ver las fechas de sus presentaciones. Puedes visitar el perfil oficial de la banda de Perro Indio Spotify Artist o el canal en el Perro Indio Rock YouTube Channel.
1: 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Al Emi de Motorhead.
2: Oh,
0: ah, sí, sí, sí, sí, sí, también.

0: Bueno, acá en el último bloque de este programa número 47, como siempre, ya para los que nos conocen, estamos brindando un poquito de información de motoencuentro, de rock and roll. Usted, señora Luciana.
1: Señorita.
0: Señorita. Chiquita. Chiquita.
2: La seño.
3: Bueno, eso lo dicen los niños. Eso dicen los chicos.
1: Bueno, les cuento, hay un mototurismo en San Francisco del Monte de Oro, en la provincia de San Luis. La aventura te está esperando el 11, 12 y 13 de septiembre.
4: Ahí estaremos.
1: Organiza Serendipia del Camino. ¿En esa fecha van a ir? En esa fecha no hay un montón de cosas que nos queremos matar. Bueno.
0: Viene el Bernie a hacer el...
1: ¿Ahí?
0: Sí,
1: ah, mira. Bueno, yo no conozco, podría ir. No sé en moto, pero en auto, por ahí voy.
3: Está relativamente cerca.
1: Así que bueno, organiza Serendipia en el Camino. Nada, están todos invitados. Pues tengo otro motoencuentro en Ushuaia, 20, 21 y 22 de noviembre. Un poquito lejos, pero qué lindo, ¿no? Lanzamiento, acreditación el 1 de junio de 2020. Porque, ¿por qué hay que acreditarse acá? ¿Qué dice?
4: Seguramente haya cupos limitados.
0: Sí,
1: bien. También. Ah, mira vos. Bueno, vamos a Ushuaia también.
2: O sea que ya lanzaron
1: en junio, claro. Ahora voy a hablar en modo Toto. 22º. Ah, toma. Motoencuentro.
2: O sea, 22.
1: En López, provincia de Santa Fe, 18, 19 y 20 de septiembre. Bueno, acampe, baños con ducha, caravana, juegos, bandas en vivo, bebidas, comida, leña gratis, presente para cada motero, desayuno gratis sábado domingo y muchos más. Así que también, esas lindas fechas. Todas lindas fechas ya, a partir de ahora. Creo que todas son lindas las fechas. Y acá viene, bueno, Mototurismo San Juan, 10, 11 y 12 de octubre. Así que claro, acá hay inscripciones abiertas. No sabía eso, que había que inscribirse y todo eso.
4: Sí, porque no es un encuentro, es un mototurismo.
1: Ah, mira.
4: No tiene distintas actividades.
1: Bueno, las inscripciones están abiertas a través del sitio web oficial mototurismosanjuan.com.ar. 3 días, miles de motos.
4: Sí, y en
1: una
4: la misma
1: sola
4: fecha,
1: pasión.
4: Está el motoencuentro de Tras la Sierra, el número 12.
1: Ese es lo que fueron ustedes que también.
4: Sí,
1: estaban.
4: Sí. Es muy grande también ese.
1: Que también es muy grande. Mira vos.
4: Sí.
1: Ahora, ¿por qué lo hacen en la misma fecha? Dale.
4: Sí, en la misma fecha. Que el de San Juan.
1: 11 y 12.
4: A ver, el de Tras la Sierra estaba antes que el de San Juan. Pero el de San Juan se hace bianual, entonces como. Se pisan, pero no siempre. Bueno, después también tenemos el 9, 10 y 11 de octubre. Moto Encuentro en Rosario del Tala, Entre Ríos. Y creo que de encuentro no tenemos más nada.
0: Bueno, después los Calaveras del Valle, 11, 12 de septiembre. El de Chazón, también de los Osos del Camino. Prontito vamos a tener en noviembre el de Jinete en Dos Ruedas en la Laguna del Suco. Vamos a pescar. Ajá. Esos son los motocuentros que tenemos más cercanos en tiempo y en espacio. Y bueno, un poquito de rock and roll que tenemos ahí de la mano de Elvis.
4: A ver, tenemos la noche de tributos. Que viene un tributo a La Renga, se llama Lado Salvaje. Un tributo a Rata Blanca, Poder Vivo. Y un tributo a Iron Maiden, Killers. Esto va a ser el sábado 22 de agosto. Después
0: vuelve La Grecia, bandón impresionante. El 9 del 10, esto es en Colón, en la sede central de Elvis, en la confitería.
1: Ah, ahí en el
0: centro. Con esa banda también hicimos un bloque, lo que suena a estos chicos.
1: Mira vos.
4: También vienen los Pérez García. El 1 del 10, también en Elvis.
1: Buenísimo.
4: Tenemos unos cuantos shows. ¿Qué más? ¿Tenés algo más?
1: De todo, de todo.
0: El 25 de septiembre viene Calegaris. Después tenemos Animal, tenemos Petinato por Sumo. El 5 de septiembre. Bueno, mucho, mucho rock and roll. Empiezan todas las fechas.
1: Qué ahora. Bueno.
0: Empieza el calorcito y se empiezan
1: a
0: despertar
1: olvidate.
0: Todos.
1: Vamos a ver.
0: Así que bueno, no tienen excusas para salir en moto o para ir a hacer un poco de pop.
1: No me alcanza el sueldo, Fabio. No me alcanza el sueldo para todo eso.
0: Bueno, amigos,
2: se fue el programa.
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2: 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Muy bien, muchas gracias a la gente de Corralón Novela que nos acompaña, que está junto a nosotros. Gracias a ustedes, queridos oyentes que están del otro lado, a los amigos de Río Los Sauces, a los amigos de Venado Tuerto, a todos ellos, gracias. Y a ustedes, chicos, por estar.
0: Dale, dale.
2: ¿Qué más quiere que diga?
0: Muy agradecidos de acompañarnos, como siempre. Y bueno, se ha terminado un nuevo programa de esto que hemos dado en llamar...
5: ¡Podría ser peor!
0: Gracias.
1: Chau.

0: Nos vamos, pero no se preocupen, volveremos en el próximo programa, por esta frecuencia y en esta misma hora, para seguir escuchando.
1: Y podría ser peor.
0: Hasta el próximo programa de.
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2: Podría ser peor.
0: Operador y edición y puesta al aire, licenciado Carlos Rosales. Producción, Gaby González y Fabio González. Luciana Marín. Hasta la próxima.

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5: El 30 de agosto se conmemoran hechos clave como el Día del Ferrocarril en Argentina, el Día Internacional de las Víctimas de Desapariciones Forzadas y el nacimiento de la escritora Mary Shelley, 1857. Primer viaje del primer tren en Argentina, con la locomotora La Porteña desde la Estación del Parque, actual Plaza Lavalle, hasta La Floresta. 1617, muere Santa Rosa de Lima, la primera santa de América y patrona del continente. En el año 1958, en el Atlántico Sur, a 2.750 kilómetros al oeste de Ciudad del Cabo, Sudáfrica, y a 2.000 kilómetros al este de las Islas Georgias del Sur, el gobierno de Estados Unidos lanza un cohete desde un barco con una bomba atómica que se hace estallar en el espacio a 256 kilómetros de altitud. Es la segunda prueba de tres de la Operación Secreta Argus. 1994, el cantante mexicano Luis Miguel lanza al mercado su décimo álbum de estudio, titulado Segundo Romance. Y por último, en el año 1994, el cantante mexicano José José lanza al mercado su vigésimo octavo álbum de estudio, titulado Grandeza Mexicana, producido nuevamente por el cantautor español Manuel Alejandro.
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0: Llevas tus sueños entre los dientes. ¡Qué buen comienzo! ¿Cómo están? ¿Y por qué es un comienzo de fin de semana? ¿Qué te pasa? Por eso empezamos así. Bienvenidos. ¿Cómo les va? Espero que muy bien. Y sí, fin de semana. ¿Quién? Dígame quién no va a estar bien. Pueden descansar, pueden no hacer nada. Bueno, hay salvas excepciones que sí, yo sé que si estás trabajando vas a decirte, ¿qué estás diciendo? Si mira cómo estoy. Bueno, en algunas excepciones ya tendrás descanso más adelante. Janine es mi nombre, esto es Únicamente Latinos. Vamos a divertirnos, vamos a pasarla bien en esta edición fin de semana. Bienvenidos a todos.

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Y seguimos con los latinos de este día de hoy, disfrutando de todas las buenas canciones que tenemos, que estamos compartiendo con toda la gente que está del otro lado con nosotros, a quienes le mandamos un muy, pero muy fuerte abrazo. Momento de escuchar la bella voz de Amaral. Mareas igual que tú.

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1: Hay más latinos en esta jornada de hoy. Para vos que estás ahí del otro lado, ya sabés, nos escribís y nuestro correo es radioplayweb@yahoo.com.ar. Hay más canciones y las seguimos disfrutando junto a esto que es nuevito y llega junto a Luciano Pereira.

0: Seguimos adelantándote todas las canciones que se vienen, lo que se está escuchando ya hace un tiempito y todo lo que te gusta, por supuesto. La voz de Eros Ramazzotti ahora llega a los latinos con esta buena canción.
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Nos vamos a ir a la pausa, los dejo con la tanda y con esta excelente canción y luego nos encontramos en el próximo bloque. No te vayas.

Hacemos una pausa y en un ratito estamos nuevamente juntos en Únicamente Latino. 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Ya regresamos con más. 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